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hermano. Pues suena batísimo, los Gotu. Tremón, chaval. Se la colan. O sea, va. Azkeno yua, su. Gure, azkeno yua. Lehen da biziko eta azkeneko yua. Mira, es que le dan a batik, tío. Benetan. Va a ser lucha, si no quiero analizar. Va aquí, su.

Del Partido Popular, cuida la patata de la gente que te saca la cara cuando te atacan y te quieren amargar. 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

Arrancamos una nueva temporada del Canto de la Tripulación y lo hacemos con un sabor agridulce. Estamos tristes por una pérdida muy importante y reciente, pero a la vez estamos agradecidos de haber tenido la suerte de conocer a una persona tan valiosa. ¿Cómo escoger las palabras adecuadas para despedir a un ser querido? Es algo muy difícil, pero lo vamos a intentar. El pasado 11 de agosto nos dejó nuestro amigo y compañero Manuel González Novo, Manolo Chinaski, el responsable del imprescindible programa Chinaski's Exile. Esta inesperada noticia nos sacudió en la radio y nos ha tenido en un largo proceso de duelo. Y es que Manolo se convirtió rápidamente en una persona imprescindible en nuestras vidas, una persona de la que te enamorabas y que te contagiaba ilusión y alegría. Desde el primer momento nos quedamos prendados de él. Nada más conocerlo sabías que tenías ante ti a una persona muy especial, y eso es lo que nos pasó a gente de lo más variada. Eso me pasó a mí, que fui quien la acompañó para enseñarle a publicar sus programas en la web de la radio. Pronto comenzamos una relación muy bonita y no tardamos en hacer muchos programas juntos para su Chinaski's Exile y para este Canto de la Tripulación. Y muchos otros teníamos pensados hacer. Su legado radiofónico es extenso y queremos dejarte aquí recopilados, ya un clic, los diferentes programas especiales que hizo, las colaboraciones esporádicas y el enlace de su otro proyecto de radio colectivo. Todo está en el aire. Pero sin duda fue su propuesta personal, Chinaski's Exile, el programa en el que volcó todo su cariño. Música raudales, de la mejor calidad, fundidas con pensamiento crítico, filosofía, cultura y lo más importante de todo, la esencia de Manolo. Desde esta semana hemos empezado a remitir su nueva temporada de radio, la segunda de Chinaski's Exile dentro de Radio Almaina y la cuarta desde que arrancó con este programa. Y es que dejó grabados 3 episodios en julio que te vamos a ir emitiendo en su espacio habitual cada 15 días. Después emitiremos el último episodio de Todo está en el aire, que se quedó sin publicar antes de que este programa terminase. Y seguiremos a lo largo del año remitiendo el Chinaski's Exile desde el principio, desde que comenzó su andadura, siendo un programa que hacía Manolo para colgar en Spotify. Esta cuestionable plataforma de música y podcast le obligaba a poner trozos de canciones de menos de un minuto, y de lo contrario se los tumbaba y borraba. De hecho, la mitad de estas 2 primeras temporadas fueron borradas de la plataforma y gracias a su sobrino Alberto las pudimos recuperar. Y aquí unas palabras para Alberto, al que conocimos en la Rock and Roll Punk Party que organizamos la temporada pasada en Radio Almaina. Fue él quien ayudó a Manolo a montarse el estudio casero en el que comenzó a hacer radio y gracias a él hemos podido rescatar estos programas perdidos de Spotify y los últimos episodios que dejó grabados. Y lo que te decíamos, vamos a editar sus 2 primeras temporadas para poner las canciones completas, esas que en su momento no pudo, y pasarlos por la radio de forma que quede todo su legado radiofónico en su apartado de Chinaski's Exile dentro de la web de Radio Almaina. Para ello, ampliaremos a 2 horas su espacio habitual en nuestra parrilla, los viernes a las 10 de la noche y las repeticiones los domingos a las 10 de la mañana. Así que la voz de Manolo seguirá viva en nuestra radio. Desde aquí queremos mandar todo nuestro cariño a su familia y amigos. Agradecer mucho a su mujer Cristina todo el esfuerzo que ha hecho para recuperar todas estas horas de radio perdidas y todo el esfuerzo que ha hecho por unir a todas las personas que le conocimos y quisimos. Esperamos vernos pronto en Ávila para festejar su amistad y para despedirle como a él le hubiera gustado. Y bueno, como te decíamos, arrancamos temporada con este programa especial que hemos hecho para empezar a homenajear a nuestro querido Manolo Chinaski. Como te decíamos, la música era su mayor pasión, así que voy a dedicarle un disco al que le tengo devoción y que sé que a él también le gustaba.
Os dejamos con el Forever Change de la banda Love, dedicado con todo nuestro amor a Manolo en este Chinaskis Forever.

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Bienvenidas y bienvenidos una semana más aquí a No es País para Viejes en la 97 Irratia, vuestra radio libre, vuestra radio independiente. Alocutando David Uribarri desde la ciudad, la villa de Bilbo. Estuve ayer dando un paseo porque me voy, como ya os dije en el programa anterior, voy a salir unos días, voy a estar unos días fuera, no voy a poder grabar este programa. Lo estoy grabando, pero no va a ser en directo. Y ayer estaba dándome un paseo por la calle, estuve por las siete calles y luego me fui a Bilbao la Vieja. Y me encontré que los de DDT, Banaketak, se han mudado ahí a la calle Bilbao la Vieja, justo al lado de la Plaza Bilbi. O sea que muy bien, porque ahora ya tenemos bares donde escuchar buena música, bares antisistema, bares antifascistas y encima pues a los de DDT, donde vais a poder comprar, como ya sabéis, muy buenos libros, buenos discos, buenos CDs y fanzines. Así que pasaros por ahí, que el horario no me lo sé, pero lo encontraréis en... Sé que por las tardes van a cerrar a las 8:30 y creo que abren de 5 a 8:30. No sé si abrirán también por la mañana, porque creo que están todavía de asambleada y ya decidirán cómo se organizan. Está muy bien, otra que sigan adelante y que se sigan moviendo, porque es lo que necesitamos en esta ciudad, en esta provincia y en este país. Y tal y como os comenté, no voy a poder hablar, voy a acabar esta charleta que os estoy dando ahora y ya vamos a pasar a música. Creo que la música que voy a poner hoy va a ser ska, va a ser algo de punk y casi todo música euskaldun, o al menos de grupos euskaldunes, aunque creo que van a cantar casi en euskera. No lo sé porque me hice la selección y ahora, la voy a repasar y ya veremos, a veces meto unas cosas según me dé. Soy muy voluble, muy veleta. Y nada, no sé qué ha pasado por el mundo así de... Pues que resulta que nuestros jóvenes y jóvenes en el informe PISA al parecer han sacado muy malas notas en comprensión lectora y matemáticas y esas cosas y tal, tal, tal. Bueno, como ya sabéis que en realidad la educación no forma parte, este tipo de educación reglada forma parte del sistema para que los chavales vengan bien o salgan bien aprendidos de cara al mundo laboral. Es una preparación para que sepan que en la vida de lunes a viernes van a tener que dedicar casi todo su tiempo y casi toda su vida a los demás. Y cuando me refiero a los demás, no me refiero a sus padres y a sus madres, a sus amigos y amigas, no. Me refiero a los demás hombres que mandan en el mundo, porque casi todos son hombres. Esto es un heteropatriarcado, como decía este petropatriarcado del petróleo, ¿no? Petróleo, dólares y hombres. Pues te preparan para que te hayas entrenado, como los chavales ahora también van al gimnasio, dedican muchas horas al gimnasio, pues para que sepas que de lunes a viernes tienes que dedicar 8 horas a la semana a ganar dinerito. Y eso, te tienes que preparar para ganar dinerito, que tienes que comprar muchas cosas. Ya sabes, cuando has llegado, que no todos, pero hay muchos que por fin consiguen pasar la primera fase, ya tienen su casa en propiedad, su coche en propiedad, sus viajes en propiedad, y cuando creen, dicen, ya he sacado la cabeza, pues me meto en un segundo coche, en una segunda casa, y ya tengo que hacer más viajes, porque
Si no viajo todos los fines de semana, no tengo nada que contar y estoy perdiendo y tirando mi tiempo. Bueno, pues como se tira el tiempo es en este tipo de educación de 40 horas semanales para luego 40 horas de trabajo. Seguimos, bueno, el tema de Ceuta que no está aclarado ni arreglado. A ver qué carajo hacen con todos estos chavales que están allí. A ver si lo arreglan de una puñetera vez. Y nada, vamos a ver. Yo voy a intentar a ver si puedo hacerme sacar el pasaporte o el carné, ¿cómo se dice? La ciudadanía estadounidense, porque Donald Trump va a regalar 5.000 euros a los estadounidenses si gana las elecciones. La idea no es darles a cada uno 5.000 euros, sino va a invertir ese dinero en un fondo de inversión como tienen los noruegos o los judíos, los sionistas de Israel, porque judíos hay por todo el mundo y muchos no tienen, seguramente la mayoría no tienen la culpa de lo que hacen estos cafres, pero quieren hacer un fondo para meter allí todas las pensiones de los pensionistas, valga la redundancia, y que sus empresas, pues estas de la IA y todo esto, pues ganen todavía más dinero. No sé qué más se me ocurre, que vuelve a hacer mucho calor, sabéis que es un tema, uno de mis temas favoritos, hace un calor de carallo, o sea, es tremendo. Ayer hice una foto en un termómetro, que ya os lo he dicho, sí, el termómetro está al sol, pero los currantes también están al sol. Y ayer marcaba en la plaza elíptica 48 grados el reloj. Siempre es de los relojes que más temperatura marcan. Luego vi otro que estaba a la sombra y marcaba 39. Vale, bien. Pero es una pasada. Cambio climático sí, cambio climático no. Buenas, tenemos aquí a Miguel Bosé que nos va a explicar. Y ya está, no tengo más noticias del mundo, este programa es lo que es, y preparaos para escuchar ska, casi todo ska y un poco de punk. Y qué más, un besito a Isabel Díaz Ayuso, qué mezquina, qué asquerosa y qué cutre eres, Dios mío, por favor. Estás en el top de mis seres más odiados, por detrás, claro. A ver, también años luz de Netanyahu, Trump y estos asquerosos de Vox. Sí, son bastante asquerosillos. Puedo decirlo, ¿no? Aquí, en esta emisora. Sí, bastante asquerosillos. Vengo de León, esto que no se me enfade nadie, porque también este programa se oye allende de nuestros mares. Vengo de León y en León es muy fácil encontrarte con grupos de machos que vienen de despedida de soltero o simplemente vienen a pasar el fin de la ciudad, más luego todos los muchos machos, grupos de machos que hay, también los hay de 30 años, de 40, de 50 y de 60, ultramusculados, o sea, con todos llevan el mismo equipaje de ropa, el mismo outfit. Suelen ir marcando bastante y la banderita de España. Ya os dije alguna vez que los nacionalismos en general no me gusta ni uno, pero unos menos que otros. Y después de todo este speech que me he ido a los 10 minutos, no sé si alguien es capaz de aguantarme, por eso he metido una canción por medio. Un besito, os quiero y vivan los desheredados y las desheredadas de la tierra. Os quiero mucho, hasta dentro de un montón de tiempo. Chao.

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habéis conseguido que nos sintamos importantes por un momento. Muchas gracias, Baracaldo. Muchas gracias, Rosendo. Muchas gracias, joder. ¡Hasta siempre!

0: Vamos a poner algo muy analógico y muy humano, un aparato que separaba la cabeza del cuerpo, que amputaba la inteligencia de los opresores para liberar la inteligencia de los oprimidos. Hoy que vuelve a pasar, como siempre, pero como nunca, que unas inteligencias que se creen superiores pueden y deben imponerse a las que están por debajo, es mejor momento que nunca para poner la guillotina.
1: ¿Va usted a poner la guillotina en la Puerta del Sol? Pues sí, señor, la guillotina, la guillotina. No voy a seguir toda mi vida escribiendo panfletos y despotricando contra los Borbones. Sí, señor, la guillotina. La reina, zas, guillotina. Los chulos de la reina, zas, guillotina. Los chulos del rey, zas, guillotina. Los ministros, zas, guillotina. Los obispos que los rodean, guillotina, guillotina, guillotina, guillotina. Todos guillotinados, sí, señor, la guillotina. ¿Ha terminado usted? Sí, señor. Vamos a comer.
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0: Dicen que la inteligencia artificial podría matarnos a todos. Han salido los cuatro tecnobros de la industria yankee a advertirnos. Hasta Elon Musk, el hombre que busca otro planeta donde vivir por si destruyen este, asegura tener miedo de que la herramienta que han creado se les descontrole y nos mate a todos. Poder podría, porque de hecho hemos puesto nuestra vida en sus manos, nuestra seguridad, salud, vigilancia, administración, transporte, en manos de esos cuatro señores, de esas cuatro empresas y alguna otra china. Ese es el problema, que todo el mercado es suyo y que su mercado lo ha invadido todo sin preguntarnos a nadie. Ya está en todo, en tu correo, tu editor de texto, tus búsquedas, tus consultas, en cada cosa que haces usando un ordenador y un móvil. Y nadie te ha preguntado si lo querías y cómo lo querías. Nos lo han impuesto, te lo han impuesto. Por supuesto, no lo ha parecido. Se ha presentado como una sugerencia. Si quieres, te ayudo. Como una herramienta. Aquí estoy, para lo que necesites. Y hemos acabado contándole nuestra vida, usándola de psicólogo, preguntándole qué compro, qué me pongo, cómo corto una relación, qué debo pensar de mis amigos y hasta enamorándonos de ella o de ello. La IA ya nos está matando. Hemos delegado en ella nuestra memoria, nuestras decisiones, nuestras emociones, nuestro raciocinio, sin que hayamos puesto ninguna resistencia, sin una protesta, como pasó con las redes. Les entregamos nuestra intimidad, nuestros secretos, le dimos toda nuestra información, les hemos dicho lo que nos gusta y no nos gusta, dónde estamos, lo que opinamos. Nos hemos convertido en nuestro propio gran hermano. Imaginaos ahora con una herramienta que crece y aprende, como la montaña de basura del viaje de Chihiro, con todo lo que le das o te quita. Imaginaos ahora con un monstruo que no tiene voluntad, pero tiene la capacidad de actuar por su cuenta, desobedeciendo a sus creadores y expandiéndose a una velocidad, dicen, superior a la inteligencia humana. No hace falta que os lo imaginéis, porque ya está pasando, sin que nos hayamos parado a preguntar ni nos hayan preguntado si lo queremos y cómo lo queremos. Todo va tan deprisa y tenemos tantas cosas que hacer que hemos delegado también la misión de protegernos. Los controles nacionales e internacionales para prevenir la amenaza de la que nos hablan ya existen. Las agencias estatales y globales ya advirtieron de este peligro. Pero ahora vienen esos cuatro señores a decirnos al mismo tiempo, sincronizados, que la IA que ellos han creado es todopoderosa y que podría ser incontrolable. Que es su manera de decirnos, tenemos todo el poder invertido en nosotros, pero el anillo de poder, no nosotros, se nos puede ir de las manos. Dejadnos a nosotros resolverlo. Dejad que nosotros resolvamos el problema que hemos creado. Dejad que nosotros lo hagamos todo. El riesgo y la seguridad. Dejad que los que estamos robando el conocimiento, precarizando el trabajo, los que expandimos los bulos, exprimimos al planeta y os tenemos enganchados como heroinómanos, nos ocupemos de todo. Delegad en nosotros, en los que decimos, como Peter Thiel, que la democracia es un estorbo a la tecnología. Lo que nos puede matar no es solo delegar nuestra vida en la inteligencia artificial, sino haberla delegado en la de cuatro millonarios. Por cierto, estas palabras han sido pensadas sin ayuda de la IA.
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10: Creo que, si no reducimos el ritmo actual de progreso, sí, existe una gran probabilidad de que todos muramos en el futuro inmediato.
0: No sabemos si Terminator o Matrix van a hacerse realidad y las máquinas van a tomar el control, pero sí quien ha desatado este, y perdonadme el palabra que he inventado sin ayuda de la IA, apocalipsis. Todos hemos leído sus tweets y hemos escuchado sus entrevistas. Irene Valiente, crudas tardes, crudos días, ¿cómo estás?
4: Crudos días, muy bien. Él es Jacob Coxon, el investigador especializado en entrenamiento de IA avanzada que dimitió de Anthropic la semana pasada.
0: Y que ya había abandonado previamente OpenAI.
4: Así es, pero ahora dejará la industria para siempre porque cree que esta tecnología supone un peligro existencial para nosotros.
0: Vamos, que podría matarnos antes de 2030.
4: Y que quienes están construyéndola nos han escondido esos riesgos.
0: Y la lió tanto que hizo ponerse de acuerdo a los máximos responsables de las compañías punteras.
5: Como muchas tecnologías anteriores, la IA también conlleva riesgos y, dado su enorme poder, estos son graves.
4: El antiguo jefe de Coxon en Anthropic, Dario Amodei, publicó un ensayo pidiendo ralentizar el desarrollo de la inteligencia artificial y recibió el apoyo de todos los grandes magnates de la competencia.
6: Estoy de acuerdo con Dario.
11: Dario tiene razón.
12: Dario apunta el camino correcto a seguir.
4: Primero fue Sam Altman, el CEO de OpenAI, que además frenó su salida a bolsa, y después llegaron Elon Musk y Demis Hassabis, jefe científico del laboratorio de IA avanzada de Google.
0: Y hay alguien más que no ha podido quedarse callado, claro.
13: Podemos poner barreras de seguridad, podemos hacer esto o lo otro, pero creo que tenemos muchas voces negativas que están planteando cosas que no deberían y que no van a ocurrir.
4: Donald Trump lo tiene claro, no le valen las regulaciones porque quiere imponerse a China, mientras que el país asiático piensa que hay una agenda oculta para estrangular sus desarrollos.
0: Y por si éramos pocos,
4: el lunes la ONU alertó de que la inteligencia artificial pone en riesgo todos los derechos humanos: a la vida, a la alimentación, a la privacidad, a la salud y a la seguridad.
0: Pues eso. ¿Puede la inteligencia artificial matarnos o al menos acabar con el mundo tal y como lo conocemos ahora?
4: ¿Cuáles son los peligros reales?
0: ¿Qué se esconde detrás de esos movimientos de las grandes empresas?
4: ¿Cómo, cuándo y quién debería regular y protegernos del desarrollo de esta tecnología?
0: Hoy lo analizamos con nuestros gurús tecnológicos de confianza.
14: La inteligencia artificial promete progreso, pero está resucitando centrales de carbón. Se desarrolla en las empresas más ricas del planeta, pero depende del trabajo precario de millones de personas. Ha abierto un nuevo horizonte en la medicina, pero facilita la creación de armas biológicas. Promete hacer la vida cotidiana más cómoda, pero multiplica las posibilidades de vigilancia masiva.
0: Irene, ¿quién es el primero?
4: Carlos del Castillo es periodista especializado en derechos digitales e implicaciones sociales de la tecnología en nuestro medio asociado eldiario.es y acaba de publicar el libro Inteligencia Artificial, cartografía de una revolución con península, del que escuchabais un fragmento.
0: Y es muy buen amigo tuyo, además.
4: Bueno, exacto.
0: Por cierto, que no hemos comentado tu voz humana, muy diferente a la voz de la inteligencia artificial.
4: Estas gripes de septiembre no se comprenden.
0: Carlos, ¿cómo estás? Crudos días.
15: Buenos días.
0: Menuda campaña de marketing te has marcado.
15: La verdad es que tengo que agradecer profundamente a Jacob Coxon. Es inmejorable. No hay nada mejor para vender un libro que te digan que vamos a morir todos.
0: ¿Y es cierto eso? ¿Vamos a morir todos?
15: Pues vamos a ver, es un debate obviamente que tiene muchas aristas, pero la respuesta rápida sería no. Lo que nos dicen todos los científicos que están fuera de la vorágine publicitaria también en la que se han metido los discursos de estas compañías, es que no hay ninguna prueba de ello. Nosotros, por ejemplo, ayer entrevistábamos al director del Barcelona Supercomputing Center, que es el Centro Nacional de Supercomputación.
0: Por cierto, una entrevista súper interesante.
15: Especialista en estas cuestiones, en inteligencia artificial, y el titular que elegíamos era precisamente eso: no vamos, la inteligencia artificial no nos va a matar a todos.
0: Bueno, quiero que hablemos, y me da mucha pena que no esté aquí en este estudio, con nuestra gurú favorita.
4: Marta Peirano es escritora y periodista especializada en tecnología y poder, colaboradora en medios como El País y Radio Nacional, y autora de libros como El enemigo, Conoce el sistema y Contra el futuro. Y la pillamos por Berlín, creo.
0: Ah, pensaba que se había ido ahí para no pillar tu gripe. Marta, crudos días.
16: Hola, Javier, ¿qué tal estáis?
0: Bien, ¿y tú?
16: Pues con jersey, como veis.
0: Aquí estamos a punto de ponérnoslo. Oye, ¿no es común ver a los gigantes tecnológicos ponerse de acuerdo tan rápido? ¿Qué interés hay detrás, en tu opinión? ¿Y qué relación tiene esto con la salida a bolsa de OpenAI? Que, por cierto, eso implicaría pues mirar cómo funcionan por dentro y echar un vistazo a sus entresijos.
16: Pues efectivamente las dos cosas están muy relacionadas, porque tanto OpenAI como Anthropic se estaban preparando para una salida a bolsa que solo en San Francisco me contaban que había alterado completamente el precio del suelo, porque de repente esperaban un montón de billonarios nuevos queriendo comprar propiedades en la ciudad. Y ahora ha quedado suspendida la cosa con esto de que la IA va a acabar con todos nosotros. A ellos claramente no les venía bien sacar esta, estas empresas a bolsa, primero, después de un desastre como el del pasado verano, donde efectivamente vimos que su capacidad de generar software malicioso es mucho mayor que su capacidad de controlarlo, con lo cual hay un desequilibrio profundo entre su habilidad, digamos, defensiva y su habilidad ofensiva. Y luego tienen el problema, este pequeño problema de la guerra absoluta contra los centros de datos que se ha vuelto mainstream. Tienen no solamente a congresistas y a personas, a figuras muy importantes de la película, de la política apoyando estos movimientos contra los centros de datos y además periodistas desenterrando información absolutamente escalofriante sobre el efecto que tienen sobre las granjas, las comunidades, los barrios que tienen alrededor. Entonces, no les venía bien, pero son empresas que están quemando dinero con soplete, a cantidades de dinero absolutamente impensables, y que sus inversores estaban esperando con mucho interés esta salida a bolsa, con lo cual necesitaban una buenísima excusa para frenarla, y yo creo que han encontrado aquí el momento perfecto para decir: no vamos a hacernos daño entre nosotros, vamos a ser un frente unido para poder contener esta situación. Una cosa interesante es que el único que no está de acuerdo es Nvidia, que no tiene ninguno de estos problemas y que quiere seguir vendiendo tarjetas gráficas como churros.
0: Bueno, eso ya pasó también con la industria de la electricidad y con las bombillas, que se unieron todas las grandes para decidir quién podía entrar en el mercado y de qué manera. Y todo esto ha estallado después de lo ocurrido este verano. Vamos a contarlo, Irene.
4: Vivimos al menos 3 episodios de hackeos liderados por la inteligencia artificial. El primero fue el más sonado. Cerca de 1.200 agentes de inteligencia artificial, en teoría aislados entre sí de un modelo que OpenAI estaba probando, consiguieron comunicarse y organizarse para atacar los sistemas de la startup Hugging Face.
0: Y después llegaron ataques similares a terceros desde Anthropic y Meta.
4: Y en todos el punto de partida había sido el mismo. Las compañías les habían encargado a la IA misiones imposibles y esos agentes se compincharon para hackear los sistemas que los contenían e incluso mentir a los humanos y a los exámenes de evaluación.
0: Y para analizarlo, nos has traído a un experto en robots asesinos, ni más ni menos.
4: Yo me he equivocado de profesión, claramente. Julián Estévez es investigador en robótica, inteligencia artificial y profesor en la Universidad del País Vasco. Además, analiza todo esto fantásticamente en su Substack Permanent Future.
0: Sí, que os recomendamos leer. Julián, crudos días.
17: Hola, crudos días, ¿qué tal?
0: Oye, ¿tú qué piensas? ¿Los robots asesinos pueden ser una realidad?
17: Para mí no. Lo que se está viendo ahora mismo es en Ucrania o en Irán, no. Además, según la doctrina de países occidentales, siempre tiene que haber una trazabilidad. O sea, es decir, para un ejército, que un robot, un dron, vuele solo y destruya por sí solo a un objetivo es un peligro. Porque ese robot, ese dron, podría atacar un objetivo nuclear y eso no se puede dejar a libre albedrío. Y siempre tiene que haber una trazabilidad. Por ejemplo, cuando en febrero creo que fue, Estados Unidos bombardeó una escuela de Mairán donde había unos 100 niños, creo, ahí hubo... Vamos a ver, ¿qué ha pasado? ¿Por qué se ha bombardeado esto? Si esto no tenía que ser un objetivo. Y se fue rastreando y se descubrió que ese objetivo había sido elegido por una inteligencia artificial, sí, pero se escarbó lo suficiente y hubo la trazabilidad suficiente como para demostrar que el que tenía el fallo era el proveedor de mapas que daba a la IA una información desactualizada. Anteriormente, ese edificio era pues, una guarida de la yihad o lo que sea, ¿sí?, o de Hamas, pero actualmente en los mapas actualizados ya ponía que era una escuela. Y también se ha abierto un proceso en el Congreso norteamericano para pedir explicaciones de, oye, a ver, ¿qué cabeza tiene que rodar? ¿Qué ha pasado? ¿Por qué no se ha configurado esto? ¿Por qué no se ha chequeado? Etcétera. Ahora mismo la inteligencia artificial que se usa es muy limitada. No se puede usar en producción y también es un peligro... Porque puede disparar a donde no hay que disparar.
4: Julián, la semana pasada Anthropic advirtió de que ha frustrado varios intentos de que se utilizara Claude, su inteligencia artificial, para investigar el posible desarrollo de armas biológicas. ¿Podría, por ejemplo, la IA desarrollar armas nucleares, tomar el control de aeropuertos, de bancos?
17: Yo, personalmente, creo que hay mucho, como Javier ha llamado, apocalipsis. Eso es cíclico, además. Y lo de atacar aeropuertos, creo que es, va a ser tan difícil en un año como lo es ahora. O sea, los aeropuertos, si las infraestructuras nucleares, las centrales de energía, son infraestructuras críticas para un Estado. Entonces, al igual que están securizados para que no les ataquen hackers, para que no les inyecten virus, que no van con IA, sino que van de la manera tradicional, hay que aislar, hay que actualizar la seguridad de los aeropuertos y las centrales de energía y hospitales y otros edificios para que no sean atacados. Aquí el problema es, el mayor problema es que OpenAI, Anthropic, Gemini, etcétera, han pasado de chats donde tú solo hablabas y te respondía a agentes. Y los agentes son, por decirlo muy fácil, un programita que es capaz de hacer cosas en tu ordenador e incluso viajar a otros ordenadores. Son los agentes los responsables de que naveguen por internet o los agentes entren en foros, hablen en agentes con agentes y tramen una huida, etc.
0: Carlos, tú señalas que este, perdóname otra vez el palabra, apocalipsis, es muy beneficioso para las empresas. ¿De qué manera?
15: Sí, es una de las cosas más curiosas, porque tú puedes elegir creerles en todo lo que dicen o puedes elegir mirar el contexto. ¿Y cuál es el contexto en el que se produce este tipo de denuncias de que la inteligencia artificial nos va a matar a todos? Pues en un contexto en el que Estados Unidos está desesperado por frenar, por ejemplo, a China y el desarrollo de China, que con sus propios métodos, ¿no? Bueno, hemos hablado aquí alguna vez de DeepSeek, que son capaces de desarrollar inteligencia artificial de manera más barata de lo que le hacen en Estados Unidos y sin acceso a esos chips tan avanzados, está consiguiendo recortar distancia. Y de hecho, en este verano, casualmente, antes de todos estos incidentes y todos estos experimentos con inteligencias artificiales que supuestamente pierden el control, lo que nos estaban mostrando las gráficas de uso de la inteligencia artificial es que los modelos chinos están absolutamente disparados en cuanto a su uso en empresas. Es decir, que cuando las empresas tenían que coger un modelo de inteligencia artificial para aplicarla a sus procesos internos, los modelos que estaban cogiendo eran los chinos, porque eran más baratos y más fácilmente reprogramables y adaptables a sus características. Entonces, ¿qué conseguirían con esto que están pidiendo de que se pare el desarrollo de la inteligencia artificial? Pues que se pare para todos, también para China, efectivamente, lo comentabais al principio. Así, lo que mantendrían es esa ventaja comercial, porque si OpenAI se para aquí, pero DeepSeek también se para aquí, todavía tendrían una pequeña ventaja comercial en la que no se podría, que China no podría saltar. Y luego hay otra cosa muy interesante, que es, lo comentaba también Marta, el tema de la burbuja. Cada vez hay más dudas de cómo empresas como OpenAI van a poder devolver el dinero que les han prestado para hacer esas gigantescas inversiones en centros de datos y en desarrollo de inteligencia artificial. Esto, lo que acaba de pasar ahora, es una muy buena forma de hacer un aterrizaje suave. En vez de estresar al mercado y a sus inversores hasta el punto de que digan, mira, de aquí no vamos a sacar nada, nos vamos, y se produce un pánico, y entonces es cuando explota la burbuja de forma dramática, ¿no? Lo que podemos hacer es, no, mira, nosotros no es que no vayamos a poder devolver las inversiones, sino que nos hemos autoimpuesto el mundo, ¿no? Toda la industria de la inteligencia artificial, unos límites de desarrollo que nos hacen ir más despacio. Y entonces, en ese periodo de ir más despacio, es también un aterrizaje suave de la burbuja. Los inversores dicen, bueno, es normal, ¿no?, que se puedan desarrollar más despacio, entonces vamos a ir retirando dinero, pero sin ese estallido dramático, ¿no?, que podría suponer, por ejemplo, esa salida a bolsa. Para mí es terriblemente llamativo que en medio del escándalo, prácticamente 2 días o 3 después de que Jacob Cobson anuncie esto, ¿no?, de que la IA nos va a matar a todos, de golpe y porrazo OpenAI cancele la mayor salida a bolsa, la que se espera que es la mayor salida a bolsa de la historia.
0: Y además, corrígeme Marta si me equivoco, creo que algunas de las IAs chinas tienen código abierto, un parte de código abierto, lo cual no interesa a esas empresas que quieren el monopolio absoluto.
16: Sí, esta es otra de las guerras en las que se ve que los CEOs de las tecnológicas que hacen IA están unidos y sin embargo Nvidia, que le está vendiendo el material a todos, está en otra posición. La idea de que los sistemas abiertos son más peligrosos que los sistemas cerrados, lo cual es completamente absurdo, porque los sistemas abiertos te dicen lo que hacen, te dicen quiénes son, mientras que los sistemas cerrados efectivamente dependen de que confiemos en estas empresas que nos demuestran una y otra vez que son irresponsables de sus propios productos.
18: Julián.
16: Hay un detalle, sí, por cierto, perdón que,
0: adelante.
16: Que intervenga, y es que cuando ocurrió el ataque a los servidores de Hugging Face, Hugging Face contó que intentó utilizar los sistemas de OpenAI y de Anthropic para repeler el ataque, uh-huh. y se encontró con que estaban tan maniatados que no podían utilizarlos para defenderse y entonces utilizaron un modelo chino. Y esto yo creo que ha sido la campaña publicitaria para los modelos chinos más exitosa del año, ¿no? Porque lo que ha demostrado es que estas empresas que intentan convencernos de que ellos son los únicos que son capaces de limpiar el desastre que ellos mismos cometen, no están diciendo la verdad. Sin embargo, hay posibilidades ahí fuera en el mercado que efectivamente son baratas, están disponibles, son modificables y son capaces de proteger infraestructuras en este momento en el que claramente hay agentes de inteligencia artificial deshaciendo y haciendo potenciales catástrofes en los sistemas de todo el mundo.
18: Uh-huh. Le hago una pregunta a Julián, que tiene que marcharse a dar clase, muy rápida. ¿La IA tiene la capacidad de medir su ética? Es decir, si estos agentes tomaran conciencia, en vez de matarnos, ¿podrían elegir marcharse, por ejemplo?
0: ¿A dónde?
17: Vaya pregunta. A ver, yo creo que ahora mismo no. O sea, la conciencia en el sentido humano creo que no lo tienen. No, o sea, al final los experimentos que han salido mal, lo de Hugging Face y otra cosa de Anthropic, han ocurrido porque los experimentos, tal y como se lee, estaban mal hechos. O sea, OpenAI diseñó a los agentes en un sandbox es en teoría un entorno seguro, una caja de arena para que jueguen los niños, por así decirlo, de ahí viene el nombre, y en un sandbox los agentes no deberían de salir de ahí. Y estaba mal programado que el sandbox hizo que los agentes fuesen hasta Hugging Face a torpedearles y a hackearles la web, ¿no? Ha habido problemas de seguridad en esos experimentos que tras el análisis y la investigación los han reconocido las propias empresas. Entonces, los agentes tenían instrucciones de hacer esa misión imposible y es lo que hacían. No tienen una ética, como lo entendemos en el sentido humano.
0: Ya, pero, y Julián, podría ocurrir como, pues, por ejemplo, la literatura de Asimov ha contado que hubiera una rebelión de unos robots porque están programados precisamente para ejercer una misión, por ejemplo, salvar el planeta, y de repente darse cuenta de que el humano es un peligro para el planeta. Entonces, si elimina al humano, el planeta se salva.
17: Yo creo que todavía no...
0: Todavía
17: no estamos en ese momento y los casos, que ha habido algunos casos famosos donde se ha visto que el chatbot ha intentado engañar a su instructor humano, etcétera, se ha podido explicar por qué lo hacía y cuál era su programación detrás. Alguno ha sugerido que ahora mismo esas IAs podrían conquistar todo Internet, todo. Y pues, la verdad es que conquistar todo Internet es una tarea imposible porque hay un montón de redundancias, hay empresas muy gordas que se evitarían, y la verdad es que cayera todo Internet a la vez, por ejemplo, para conquistar el mundo, sería muy difícil. Entonces, yo sí que estoy con esto de los beneficios, etcétera. Uh-huh. Jan LeCun publicó hace algunos años un post que yo tengo guardado con cariño. Jan LeCun era el jefe científico de Meta, que decía: las instrucciones para forrarte es decir que tu IA puede hacer todo.
0: Sí.
17: Dos, recaudar millones de dinero de tus inversores. Tres, decir que hay que regularla porque es un peligro. Cuatro, recaudar beneficios. Tiene eso en un
0: buen
17: post
0: resumen
17: de Jan LeCun.
0: Buen resumen para terminar tu intervención. Te dejamos marchar a clase. A mí me gustaría estar en una clase con Julián, la verdad. Os recomendamos leer su Substack Permanent Future. Julián, un abrazo.
17: Muchas gracias. Buen día.
0: Por aquí estaba levantando la mano tanto Marta como Carlos. ¿Qué queríais decir sobre esto?
19: Vamos a ver. Lo que no se ha demostrado en ningún momento, ni siquiera con todos los informes que ha publicado OpenAI, Anthropic y tal, es que la inteligencia artificial tenga ninguna capacidad de agencia.
0: Claro.
19: Esto es de decidir por sí misma. Porque nos están ocultando cómo estaba programada. Es que a lo mejor esas inteligencias artificiales estaban programadas exactamente para hacer lo que hicieron.
0: Para desobedecer. Es que eso es lo que me ha llamado la atención. Como para desobedecer una orden.
19: Es que desobedecer no es un concepto matemático e informático. Desobedecer, claro, que a lo mejor estaban desobedeciendo la última orden, pero en su código base, claro, tenían la orden de llegar hasta donde pudieran. Hay que tener en cuenta que la inteligencia artificial es una herramienta en lo digital, como estáis diciendo, prácticamente todopoderosa, ¿no? Hay que pensar, por ejemplo, cuando estábamos acostumbrados a las máquinas de escribir, al mundo analógico, y de repente aparecen internet y los ordenadores, cómo esas herramientas digitales de repente nos parecían todopoderosas. Pues ahora estamos en un salto similar. Y es verdad que la inteligencia artificial puede hacer muchísimas cosas. Puede hackear por sí sola, puede saltar a otros ordenadores, como estaba explicando Julián. Pero lo que no se ha demostrado es lo mismo que en los ordenadores iniciales. Es que esa inteligencia artificial, que es un programa, sea capaz de tener una agencia propia, de tomar sus propias decisiones.
0: Marta, ¿qué querías contarnos?
16: Sí, a mí hay una cosa que me preocupa, y es que aunque llevamos años hablando de pensar de manera crítica acerca de las comunicaciones que damos, y es que seguimos empeñados en creer lo que dicen estas empresas que demuestran una y otra vez que no son honestas, ¿no? Y entonces una de las cosas que hacen constantemente es establecer premisas que no son verdad. Por ejemplo, cuando hablaba Julián del sandbox, ¿no? Uh-huh. De repente todos los periodistas del mundo anunciaron este ataque como una especie de genio increíble, casi Houdini, que escapa del sandbox, porque el sandbox, por definición, es un espacio en el que no hay conexión a internet. Es una isla donde precisamente, vale, pueden jugar y hacer lo que quieran porque no pueden afectar al mundo exterior. Pero lo siguiente que han hecho ha sido salir de internet, salir del laboratorio en el que están jugando e irse a otros sitios de internet, lo cual demuestra de forma categórica que el sandbox no era un sandbox. Lo siguiente que damos por hecho es que salen a hackear, que es algo ajeno a sus instrucciones, lo cual vuelve a ser un problema casi cognitivo, de disonancia cognitiva, porque sobre todo 2 meses o 3 meses después de que Anthropic, que es ahora mismo la líder del mercado, hubiese dicho que le había salido así sin querer un modelo capaz de encontrar vulnerabilidades en cualquier sistema y atacarlos de forma sistemática. Y entonces, 3 meses después, hay una noticia que dice que un montón de agentes de IA se han escapado de una sandbox y han empezado a hackear y nadie sabe cómo. Tenemos que empezar a atar hilos con la realidad, ¿no? Y efectivamente, estas actividades que están ahora mismo protagonizando los modelos no implican de ninguna manera que sean inteligentes, que tengan inteligencia general. Lo que sea que significa eso, lo que demuestra es que son capaces de aplicar criterios estadísticos que son idénticos a los que aplican cuando se los aplican al lenguaje, es decir, de determinar cuál es la acción más probable o más exitosa que tienen que hacer después de otra, y aplicarlos al mundo real de una manera bastante nociva, podemos decir, porque están siendo entrenados precisamente para hackear sistemas.
0: Claro. Pues por eso es importante, y lo hemos dicho desde el inicio, regular todo esto. Vamos a ver cómo se hace, porque ya nos lo están contando, los efectos de la dimisión de Jacob Coxon han llegado hasta la ONU.
20: La seguridad de la IA debe significar algo más que la fiabilidad técnica del producto.
14: significa proteger activamente a las personas, las comunidades, las instituciones y las generaciones futuras.
0: ¿Esto qué es, Irene?
18: Pues escuchamos el comunicado que publicó este lunes el Alto Comisionado de las Naciones Unidas para los Derechos Humanos, Volker Türk, y ayer mismo...
14: No tenemos por qué aceptar funciones adictivas. No tenemos por qué aceptar que se atraiga a los niños hacia contenidos cada vez más extremos. No tenemos por qué aceptar que se utilicen fotos de chicas para crear imágenes sexualizadas mediante inteligencia artificial. Y al no aceptarlo, estamos invirtiendo la carga de la prueba. Ahora serán las plataformas las que deban demostrar que son seguras.
18: La presidenta de la Comisión Europea, Ursula von der Leyen, respaldó ralentizar el desarrollo de la IA, como proponen los tecnomagnates, y defendió la normativa europea.
0: Además de anunciar que la Unión Europea prohibirá las redes a menores de 13 años y las limitará hasta los 15.
18: Sí, y por cierto que la normativa europea de inteligencia artificial es muy criticada por las ONGs porque tras las presiones de Estados Unidos y las grandes tecnológicas, el año pasado la misma comisión rebajó normas que afectan a nuestra privacidad y retrasó la regulación de los sistemas de alto riesgo como los deepfakes. Carlos, ¿por qué no hay normas internacionales para la IA como las que pide la ONU?
19: Pues sobre todo porque Estados Unidos y China no quieren, porque cualquier norma sería coartar su capacidad de crecimiento. Y bueno, lo estamos viendo ahora mismo con, por ejemplo, la posición de Trump, que es bueno pues quien decide cuál es la va a ser la posición luego de Estados Unidos en la ONU. No, de momento, afortunadamente, los magnates de la inteligencia artificial. Pero es que China tampoco está muy, muy por la labor, precisamente porque desconfía de que en cualquier plan para regular la inteligencia artificial esté precisamente una ambición de controlar su desarrollo.
0: Pero, Marta, ya existen regulaciones. Yo leí ayer, me parece que fue en el diario .es, un artículo, lo tengo aquí delante, que firmaba Carmen Artigas, donde contaba, por ejemplo, que bajo presidencia española de la Unión Europea se cerró en 2023 el acuerdo sobre la Ley Europea de Inteligencia Artificial, la primera norma integral del mundo sobre esta tecnología. Y luego ella además desarrollaba otra serie de agencias, controles que ya existen. ¿Estamos protegidos realmente?
16: Sí, esta ley, que efectivamente en la prensa seguimos con mucho interés, es una ley que ha sido maniatada el año pasado, lo acabáis de decir vosotros, en un movimiento de la Comisión Europea que ha acabado generando un número de ómnibus. El ómnibus digital, que es el que corresponde a todo lo relativo a Internet y a la inteligencia artificial, va a ser o es una especie de paquete que contiene todas las leyes relativas a Internet, incluyendo la Ley General de Protección de Datos y la Ley de Inteligencia Artificial, y que las simplifica para que, lo dijo el otro día la propia von der Leyen, para que las empresas y las inversiones puedan prosperar en Europa, ¿no? Y entonces lo que hace es, retrasar mucho la aplicación de esas leyes y, segundo, suavizarlas de forma bastante dramática y, desde mi punto de vista, irresponsable. Por otra parte, yo hace unos días recordaba que ha habido un criterio muy importante en un caso que se dio en Nuevo México, en Estados Unidos, esta primavera, en el que un jurado declaró culpable a Meta de irresponsabilidad, no por sus contenidos, uh-huh, que ha sido un poco la dinámica que hemos tenido en los últimos años, sino por el producto que ha diseñado, que no solamente es adictivo, sino que además genera perjuicio, daños físicos, morales y emocionales en los adolescentes. Uh-huh. Y entonces han sido declarados culpables de tener un producto defectuoso porque es dañino para, uh-huh, los usuarios. Y entonces... desde este punto de vista, que es de la ley más común de California, que es que no puedes poner productos defectuosos en el mercado sabiendo que lo son, no necesitamos leyes nuevas para que estos CEOs que ya han manifestado una y otra vez que su propio producto es demasiado peligroso para estar en el mercado, no tendríamos por qué aplicar leyes distintas para contener ese tipo de comercialización. Esto deberíamos pensarlo como si fuera un virus. Nosotros tenemos unos criterios, unos estándares para decidir qué tipo de laboratorios son capaces de trabajar con virus para desarrollar vacunas, antibióticos y otras soluciones que evidentemente benefician a todo el mundo. Y en este caso, estos laboratorios han demostrado que están trabajando con virus que ellos mismos no saben tratar, porque el material es peligroso, pero sus instalaciones no están condicionadas para ese tipo de materiales. Entonces, no necesitamos leyes nuevas para eso.
0: Claro, de hecho, además, como muy bien está explicando Marta, es que todos los sectores de la vida humana están regulados precisamente para proteger a los seres humanos. Aquí parece que hay una desprotección o por lo menos cierta laxitud. Carlos, ¿sabemos cómo funcionan por dentro? ¿Quién entrena a esos agentes? ¿Cómo son las infraestructuras? ¿Qué sabemos realmente de todos esos grandes imperios de la IA?
19: Pues sabemos muy poco, la verdad. Y fíjate que uno de los detalles que sí que se conocen es que son muchísimo menos profesionales de lo que quieren admitir, ¿no? Y que, por ejemplo, partes muy importantes del entrenamiento de la inteligencia artificial utilizan una forma de desarrollo que se ha venido a denominar capitalismo de desastre. Es decir, van a las zonas más pobres del planeta, que han tenido desastres naturales o económicos recientemente, a ofrecerles a trabajadores los salarios más bajos por hora de todo el mundo, para que sean ellos los que entrenen a la inteligencia artificial con un método que se llama aprendizaje por refuerzo. Es decir, ellos están todo el rato interactuando con la inteligencia artificial, y cuando la inteligencia artificial da una respuesta que está acorde con lo que está buscando OpenAI, por ejemplo, para ChatGPT, esos trabajadores la recompensan, y cuando da una respuesta que no está acorde con lo que quiere OpenAI, que responda a ChatGPT, esos trabajadores la penalizan. Pero, por ejemplo, estamos hablando de que están esos trabajadores que no tienen formación médica, por ejemplo, están entrenando a ChatGPT para en esas, cuando una respuesta médica está mal o está bien.
0: Sí, perdón, pero igual que el verbo desobedecer no cabe la terminología matemática de una inteligencia artificial, ¿cómo se recompensa o cómo se penaliza a una inteligencia artificial?
19: Pues es parecido a... son recompensas algorítmicas, básicamente, es decirle que está bien o está mal. Pero está inspirado, pues, por ejemplo, en el método con los perros. O sea, que tú le das un premio cuando hace una cosa bien y le haces ese aprendizaje por refuerzo.
0: Toma un algoritmo.
19: Pues es que sí, es una cosa, es similar a ese proceso.
18: Bueno, hay un gobierno, lo estamos diciendo, especialmente interesado en que esta regulación sea cada vez más laxa o inexistente.
20: Estamos superando a China, somos el país más sofisticado y, sinceramente, quiero que siga siendo así. Porque quien gane en IA, gana.
0: Que Trump teme que si echan el freno demasiado rápido, China les adelante por la izquierda.
18: Mientras que el portavoz del Ministerio de Exteriores chino, Guo Jiakun, tiró de diplomacia y puso el foco en la cooperación.
21: La IA es una tecnología de gran trascendencia para el bienestar de toda la humanidad. Todas las partes deben promover conjuntamente el desarrollo abierto e inclusivo de la IA para el bien común y para todos.
0: Pero el diario Global Times, que depende del Partido Comunista, sí ha sido más contundente.
18: Sí, el editorial del domingo acusó al CEO de Anthropic de tener una agenda oculta contra China y querer estrangular su desarrollo con lo que llamó un manual de guerra fría.
0: En julio, China impulsó un acuerdo con 28 países para constituir la Organización Mundial de Cooperación sobre la IA con el objetivo de influir precisamente en las normas sobre esta tecnología. Marta, ¿cómo va la guerra Estados Unidos-China en este asunto? ¿Y qué tiene que ver todo esto que está pasando? Ya lo estáis diciendo, pero con intentar aislar al gigante chino.
16: Pues yo diría que no les está yendo del todo bien a los americanos, quiero decir. Porque en esta guerra lo que importa es más la infraestructura que el código. El código nunca es secreto. Yo publiqué hace años un libro que se llamaba El enemigo conoce el sistema, y es una cita de Klaus Shannon en la que básicamente dice: el enemigo siempre va a conocer el sistema, porque el sistema nunca puede ser secreto durante demasiado tiempo. Entonces, se da también la particularidad de que estos modelos se están entrenando unos a otros, es decir, tú puedes crear un modelo y hacer una cosa que la industria llama un destilado de otro modelo, en el cual tú pones a un modelo a enseñar a otro modelo y los dejas ahí un rato, y al cabo del tiempo el segundo modelo sabe mucho de lo que sabe el primero, y entonces hay una carrera en la que se están igualando todos con todos todo el rato. ¿Qué pasa? Que China ha decidido de forma muy inteligente apostar por un modelo más abierto de distribución. Esto es algo que tiene todo el sentido del mundo, porque lo que garantizas es que tu modelo tiene más recorrido de lo que tienen modelos privados, que tienen un montón de mordazas y que además cuestan dinero. Entonces, desde el momento en el que ya sabemos que si nos atacan unos agentes de inteligencia artificial es más rápido y más barato que utilicemos un modelo chino o que utilicemos un americano, claro, pues esto es probablemente el motivo por el que todas las instituciones con infraestructuras críticas preocupadas por enjambres de bots atacando sus sistemas estén ahora mismo buscando modelos chinos para instalar en sus sistemas.
0: Y a todo esto, después de anunciarnos que son una amenaza para la humanidad, las propias grandes tecnológicas defienden ser la solución y crear sus propias reglas. Irene.
18: Sí, Carlos, ¿cuáles son las claves del plan que defiende Dario Amodei, el director ejecutivo de Anthropic, que ha tenido tan buena acogida en Silicon Valley?
19: Pues son sobre todo tres. Una es crear una figura que sería, lo llaman evaluadores externos, que se incrustarían dentro de los equipos de desarrollo en los laboratorios de cada empresa, ¿no? Y entonces ese evaluador estaría pendiente

0: dentro del mismo corralito. Luego, dentro de la segunda medida, sería, gracias a esos evaluadores externos, poner determinados checkpoints, determinadas fronteras que ellas se comprometerían a no pasar, ¿no? En el desarrollo de la inteligencia artificial, pues por poner un ejemplo, inteligencias artificiales que no puedan, por sistema, hackear hospitales. Y cuando se den cuenta de que esta inteligencia artificial ya puede hackear un hospital, pues entonces eso es una frontera, ¿no? Y como tengo a los evaluadores por ahí, pues puedo vigilarte que de verdad no la estás cruzando. Y luego, el tercer elemento es llegar a acuerdos internacionales, que es un poco lo que estamos hablando, para intentar imponer esos checkpoints a todo el mundo, ¿no? Pero que esto es lo que ha dicho China que no quiere hacer. De todas formas, esto, aparte del tema de que efectivamente parece que lo que están proponiendo es una autorregulación, que es para la industria digital, tenemos sobradas pruebas de que es la peor forma que tenemos de regularles. Yo aquí quería recordar una cita de Carissa Velis que sacamos en uno de los artículos que me pareció que es el punto de todo esto. Ellos lo que están diciendo es que no pueden controlar sus propias herramientas. Uh-huh. Y al final, la motivación que hay detrás de eso es intentar soltar sus responsabilidades, porque tú no puedes ser responsable de algo que no puedes controlar. Por eso no hay que comprarles este discurso de que no pueden controlar sus herramientas. Usted las está desarrollando y por supuesto que debe poder controlarlas.
1: Claro, yo lo he dicho al principio, esa contradicción entre, por un lado te dicen, somos la empresa todopoderosa, esta tecnología que tenemos lo puede todo, y luego de repente la tecnología se separa de ellos mismos, es el anillo de poder que se nos está yendo de las manos, se me ha salido el anillo del poder del dedo y la puede liar parda. Marta, estábamos hablando de modelos cerrados y modelos abiertos. ¿Los modelos abiertos también pueden esconder alguna trampa? Porque, por ejemplo, Meta liberó sus modelos gratis, supuestamente por motivos altruistas. Y claro, fiarse de Meta...
2: Me encanta que saques ese tema, porque Meta es precisamente un ejemplo de por qué es interesante elegir modelos abiertos cuando quieres dominar el mercado. Lo primero que tengo que decir es que el modelo de Meta no es abierto. Vale. Es decir, ellos lo llaman abierto porque ellos abren la posibilidad de utilizar sus herramientas de forma gratuita. Esto se cansó de decirlo el pobre Richard Stallman, que hay cosas que son free as in beer, como en barra libre de cerveza, y free as in freedom, como en libertad, abierto de libertad, ¿no? Uh-huh. De libertad para hacer lo que quieras. Entonces, haciendo esto, es decir, dejando sus modelos free as in beer, como en cerveza, lo que garantiza Meta es que todas las instituciones que no tienen dinero ni para tener su propio modelo de inteligencia artificial, ni para pagar a escala el de Anthropic o el de OpenAI o el que sea, van a utilizar el de Meta. Y entonces Meta, como hemos visto ya con la ecuación Navier-Stokes, tiene primera fila, información de primera mano sobre todos los desarrollos que estén teniendo en estas instituciones, generalmente laboratorios dentro de universidades públicas, uh-huh. Y además se garantiza que todos esos desarrollos están hechos en un lenguaje que es compatible con su sistema y con herramientas que son de su sistema. Es decir, es una forma de colonización a través de algo que parece altruista, pero no lo es. Los modelos abiertos de verdad son modelos que tú puedes instalar en tus propios sistemas sin necesidad de estar conectados a la nave nodriza de la empresa original, uh-huh. y que tú puedes no solamente modificar y utilizar como tú quieras, sino que además puedes entender, es decir, que eres capaz de comprender de forma que luego puedas modificar la herramienta para que funcione para tus propios intereses. Entonces hay que tener mucho cuidado a la hora de pensar que los modelos de Meta son abiertos, no lo son. Y hay modelos chinos que sí que son abiertos, que te puedes instalar literalmente en tu teléfono y utilizarlos desde allí. ¿Qué pasa? Que el poder está en la infraestructura. Yo el otro día citaba un texto precioso de finales de 1800 en el que Samuel Butler decía que nosotros somos los órganos sexuales de las plantas. Él estaba haciendo un análisis con el análisis entonces fresco de Darwin, ¿no? que decía que los genes se propagan de determinada manera y que crecen de determinada manera en grandes periodos de la historia, ¿no? Y entonces aquí los que somos los propagadores del poder de esos sistemas somos nosotros, dejando que pongan centros de datos en nuestros espacios, instalando esos sistemas en nuestra... En nuestra

0: nuestros sistemas de transporte, en nuestra gestión del dinero, en nuestra gestión de lo social, de lo político, de lo económico. Y entonces es ese territorio de propagación lo que los empodera. Entonces tú puedes tener una IA en tu teléfono, pero si no tienes esa infraestructura que lo propaga, pues no tienes mucho poder. Entonces, por eso es tan importante que pensemos muy bien qué centros de datos podemos dejar que se instalen en nuestro territorio.
1: Es que no ha habido un debate público sobre todo esto. Nadie nos ha preguntado, como yo decía bien al principio, porque se nos está imponiendo una tecnología profundamente invasiva y, como nos dicen, peligrosa, sin que nadie haya podido determinar cómo ni por qué. Carlos, nosotros como usuarios, como usuarias, ¿podemos hacer algo? ¿Qué debemos también reclamar a los responsables políticos que pueden poner los frenos?
2: Transparencia. O sea, esto es la principal reclamación que tenemos que hacer, porque todo esto se está desarrollando en todos los niveles, además de la cadena, de forma súper opaca. No puede ser que nosotros, que OpenAI sea capaz de dominar la agenda pública poniendo en conocimiento de todos una serie de experimentos que ha hecho y no podamos saber cómo están programados esos sistemas, porque estamos decidiendo y pensando con información parcial, se nos está robando una parte de la realidad. Con los centros de datos, de forma muy similar, los centros de datos, la industria propia de los centros de datos es terriblemente opaca. No nos dicen ni cuánta energía ni cuánta agua consumen, van a consumir del pueblo en el que se van a instalar. No es, o sea, y se escudan en el secreto comercial. No es tolerable que estas empresas actúen de esta forma, porque efectivamente vayan a matarnos a todos o no. Lo que sí que sabemos son que son herramientas muy poderosas y que podrían abrir la puerta a determinados tipos de ataques que hasta ahora no eran posibles y que nos pueden afectar a todos, ¿no? Entonces, tenemos que saber cómo funcionan y haber una fiscalización pública, tanto de los reguladores como de la ciudadanía, con todos los datos, transparente.
1: Pues ese debate público nos falta. Y si no queréis que lleguen los robots asesinos, pues seguid y leed a Marta Peirano y a Carlos del Castillo. Muchísimas gracias a los dos. Un abrazo muy
2: Gracias.
1: fuerte.
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1: Sí, esto de estar a pie de calle, pues eso, muy humano, es lo que tenemos que hacer. Menos silla y más silla. te voy a dejar dar el paso, Irene, porque te ha
2: Por
1: quedado
2: favor.
1: muy bien. Además lo ha escrito ella y es buenísimo. Atención.
3: Aquí no nos mata la IA, sino la risa.
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1: Pero qué ganas teníamos de que volvierais.
8: Crudos, hola, crudos,
1: crudos días.
8: Días.
1: Lucas, Adrián, ¿cómo estáis?
8: Pues muy bien.
1: Adrián y Lucas.
8: ¿Qué tal ha ido el verano?
1: Andy, Lucas. El verano muy bien.
9: Para hacer promoción y decir que nos esté viendo, que vaya
1: sí.
9: a los demás episodios y vea Alerta Flequillos.
1: Por favor.
9: Mi nueva parte favorita de Carne Cruda.
1: Bueno, tú has venido un poco Alerta Flequillos, ¿eh? Bueno, los dos, ahora que lo veo.
8: Bueno, ahora...
1: Sois la parte masculina de Alerta Flequillos.
9: Alerta Flequillos, total. Ya
1: Por favor, era que es la sección favorita de todo el mundo.
9: Sí. Sí, es increíble, son geniales, sí. Las amo.
1: Vosotras también.
8: Os queremos mucho. Y bueno, yo la verdad es que tenía ya ganas de ver a gente porque es que Adrián me tiene frito. Se ha vuelto adicto a las canciones hechas con IA.
1: No.
9: Dale caña. Es un temazo. No sé si la conocéis, pero bueno, esto ha sido la canción del verano.
1: ¿Ah, sí?
9: Sí, para hablando de canciones hechas con IA, esta ha sido la canción del verano. Esta canción es interpretada por un avatar ficticio llamado Nyla Stone. Pero no es solo que tenga esta canción, sino que la propia Nyla tiene un canal de YouTube donde tiene más canciones, como por ejemplo, Ahora me quiero más que nunca.
10: Yo me escuché, ahora me quiero más que nunca.
1: Sí, es una mezcla un poco entre Tina Turner y Sobreviviré. ¿Cómo se
9: en YouTube pone Soul Blues Español. Ese sería el
8: soul,
9: género.
8: Soul Blues Español, sí. Ahí está. Pero bueno.
1: Mónica Naranjo, que no me salí. Mónica Naranjo. Una mezcla entre Tina Turner y Mónica Naranjo.
8: Y ahora que, no, que nos hemos puesto en contexto y que lleváis todo el programa hablando de IA, nosotros venimos a defender la IA. con el tema de las canciones. Es tan horrible, tan cutres son. Preferimos que Taburete cante Huele a vino y cemento. A que no. Las...
1: Perdona, ¿hay una canción de Taburete que se llama Huele a vino y cemento?
8: Bueno, sí. Claro. Y ya luego me explicas a ver qué significa esa metáfora, ¿vale? Porque a mí que Nayla Stone cante mi propia prioridad, pues sé lo que venís a decir, es que la IA no es ética. Entonces yo repito, ¿acaso es ético que Taburete cante Huele a vino y cemento? De verdad.
7: Es que no la he sacado porque no me podía creer que la pidierais de verdad.
8: Pero... ¡Gracias! Pero ¡Te quiero! ¡No podía escuchar eso!
1: ¡Qué pena! Bueno, no, en realidad qué alegría, porque claro, sonar Taburete en carne cruda...
9: Es que lo peor es...
1: No, pues ¿puedes buscarla ya que estás?
9: Esa canción tiene...
11: Mala noticia para toda la
8: ¡no la pongas!
11: Esa revista que fingen vivir una vida basada en otra vida distinta.
8: Yo no sé si me es esta.
9: No seáis hater, no está mal.
8: Pero que no se ha quedado bien.
1: Revisa tus gustos.
8: Tío, no se ha quedado bien. O sea, está Nayla Stone y luego Taburete.
9: Sí, es verdad. Por mira, favor. Por guión tenía que defenderla, pero la verdad es que nunca la había escuchado al principio.
1: quita. Ya.
8: A ver, y vamos a volver al
1: tema. Pon a Nayla.
8: Por favor, vamos a volver al tema, Adrián, que te me dispersas.
9: Sí, perdón que estoy disperso. El tema.
1: Sí.
9: ¿Es tan mala la música hecha con IA? ¿Debemos censurar canciones que están cantando señoras de 50 años a pleno pulmón? Véase mi madre. O sea, porque no son éticas, mi madre no pueden disfrutar. ¿Sabéis lo que no haría nunca Nayla Stone?
1: No.
9: Suspender a Macklemore de telonero como ha hecho el Meapilas.
8: ¡Vamos!
9: De...
8: ¡Vamos! ¡Vamos! ¡Vamos!
9: Cito textualmente lo que ha dicho Ed Sheeran: la gente no viene a mis conciertos a ver un foro político. Mira, Ed, tus canciones no están hechas con IA, pero son exactamente igual de tibias e insulsas. Vete a la mierda, ¡viva Macklemore!
8: ¡Viva!
1: ¡Viva Macklemore! Y el resto de músicos que iba a acompañar tanto a Ed Sheeran en su banda como teloneándolo.
9: Sí.
1: Que
9: es fuerte,
1: también se han bajado todos.
9: Es que la banda que la acompañaba también, también... ¿Begoa se llama?
1: Sí, sí.
9: ¿Begoa, verdad? Sí, y luego Finia, sí, se han bajado.
1: Se han bajado todos del cartel. Ed, tócate tú solo las canciones con la guitarrita acústica y Pink.
8: Igual... bueno, que ya pasa un poco más desapercibida, pero... Y además no olvidemos que Macklemore ha donado todo lo que ha ganado con el Ed Sheeran a Palestina también,
9: sí.
8: ¿Verdad?
1: Así que, por cierto, he dicho lo de Pink, por si alguien no se ha enterado, porque fue ella la que salió al escenario después de Macklemore y dijo, aquí no estamos para hacer discursitos en favor de Palestina.
9: Sí, Pink es Pink y sionista. Abiertamente sionista.
8: Abiertamente sionista.
1: Sí, no cerrada, sino abiertamente.
9: Total.
8: Pero bueno, dejando el tema de la música, un besito a Macklemore, Palestina libre y Ed Sheeran, que te follen. Yo quiero hablar de todos estos CEOs y trabajadores de la inteligencia artificial que nos están asustando diciendo que se acerca el fin, que debemos de parar con la IA. Hace falta matizar que ellos no abogan porque la paguemos, sino que no la dejemos avanzar más hasta que entendamos cómo funciona realmente.
9: ¿Se ha entendido esto que plantea Lucas? Porque es un poco complicado.
1: A ver, a ver.
9: O sea...
1: repítelo.
8: Sí, pero lo repetimos. Hace falta matizar que ellos no abogan porque detengamos, dejemos de usar la IA porque está acabando con todos los recursos naturales del mundo. No. Lo que dicen es, vamos a parar, vamos a dejarla como está ahora, que es como nos conviene a nosotros, y... que se quede así, hasta que podamos entender cómo funcionan los algoritmos de verdad y podamos seguir utilizándola.
1: Ahora sí. A ver, que hemos dedicado el programa entero a
12: Pero yo hasta ahora no me había enterado de nada.
1: Claro. No Marta Peirano ni Carlos del Castillo. Lucas, te la he explicado.
8: Bueno, para aquí me tenéis. Llámame más veces. Genial. Vale, ahora, dicen que pararla es lo más seguro, no vaya a ser que le surjan ideas a la IA y quiera extinguirnos a todos. Y yo digo... ¿Pero no es eso lo que ya están haciendo esas empresas? Sí. ¿Extinguirnos a todos?
1: Sí.
8: Os aconsejo, os doy que para mí no tengo, que diría mi madre. Y que nos gobierne la IA es tan malo, de verdad es tan malo, porque sinceramente nos quieren hacer creer que ella va a tomar peores decisiones de las que ya están tomando las élites. Y a lo mejor la chiquilla lo único que quiere es estar en su casa, crear fotos de la gente en los 80 y que la dejen en paz.
9: Ya, con esto, un inciso, fuera de broma, dejad ya la puta foto de los 80.
1: Por favor.
12: Por favor.
9: Porque es que además hacéis una cosa, sobre todo los tíos, os ponéis pelo. Es un pelo que no tenéis. Pero sí, perdón.
8: A ver, igual lo que les preocupa es que la IA tome conciencia de clase y quiera llevar a la sociedad por el buen camino. Porque si tú le preguntas a la IA qué es lo que haría ella si tomara el control, poco más y te lee el manifiesto comunista. Y a ver, yo voy a decir una cosa. ¿Alguien piensa de verdad que estas empresas se preocupan realmente por nosotros? Porque para mí que se preocupen por nosotros es novedad. Así os lo digo. Y si no dicen que no quieren eso, yo sí lo quiero, yo sí lo quiero. Igual la IA es el mal menor del que nos avisan aquí en España. Y prefiero que nos gobierne la IA, que la IA por lo menos no se lleva niños pues a una isla privada.
9: Ni se compra un ático en Chamberí con el dinero de los madrileños.
1: También te digo, también te digo.
8: Entonces que no nos jodan y no le quieran echar la culpa de sus destrozos a la IA. Yo confío en una IA ecológica, feminista, antirracista y con conciencia de clase.
13: Eso es.
8: Y que nos pueda ayudar a ser una sociedad mejor y... Y voy a parar porque si no me pongo...
9: Bueno. Bien, con todo lo que ha dicho Lucas, yo no estoy de acuerdo. Yo no creo que la IA nos vaya a ayudar a ser un planeta mejor. Personalmente, porque ya lo habéis demostrado, no sabéis comportar, es como darle a un mono dos pistolas. Lo primero que se ha hecho cuando apareció la inteligencia artificial, lo que hacéis es desnudar a mujeres y hacer estos montajes guarros con los jugadores de la selección. Así que no, Unión Europea, este es un tema serio, no le deis la IA a pajilleros. O sea, que haya un carné, igual no todas las herramientas deben estar democratizadas y puede haber un carné como con el coche. Si tienes antecedentes sexuales, no puedes tener la IA.
1: Que sí, igual hace falta que para que se use la IA haya que tener las dos manos. No. Así evites pajilleros.
8: A ver, si lo miras así, pues bueno, puedes tener razón, yo qué sé.
9: Y otra cosa, mucha promesa de que la IA nos iba a mejorar la vida. Y a mí la IA, de momento, no me destiende la ropa.
1: No,
9: no me mete el edredón en la funda. No me friega el suelo con lejía conejo. O sea, lo único que puede hacer la IA es resumirme un libro. Y claro...
1: Y mal.
9: Y claro, pero yo lo que quiero es que me friegue el suelo con lejía conejo para yo poder leer
8: el libro. A ver, Adrián. Adrián,
1: sus humanos aquí.
8: Yo lo único que decía es que a mí esto de que digan que nos vamos a extinguir es... que se están proyectando lo que ya están haciendo ellos, que es extinguirnos a todos. Y os voy a decir la verdad, ¿vosotros creéis de verdad que la IA va a ser peor que Donald Trump?
9: No lo sabemos. Así que para despedirnos hemos preparado una dinámica que es inteligencia artificial representada en el malo de Matrix,
8: el agente Smith.
9: ¿Vale? O frase de Donald Trump. Tenéis que decirnos quién dijo esta frase.
13: Vale. Venga.
9: Vamos a empezar con la primera. Esta carnicería americana se detiene aquí mismo, ahora mismo. ¿Quién lo dijo? ¿Donald Trump o la gente Smith?
13: Trump, claramente Trump.
8: ¿Trump? ¿Estáis seguros? ¿Es vuestra última respuesta?
1: Espera, ¿repite la frase?
9: Esta carnicería americana se detiene aquí mismo, ahora mismo.
1: Sí, claro. Trump.
8: Y efectivamente, es Donald Trump. Vale, vale.
9: Es Donald Trump.
8: Vale, vale, vale. Y a ver, ¿quién dijo esta frase? Viven como alimañas en los confines de nuestro país. ¿Donald Trump o el agente Smith?
1: Agente Smith.
13: Yo digo Trump otra vez.
1: No, Trump igual.
8: ¿Seguro?
13: No vale.
1: A ver. Es que de repente, claro, he pensado, cuando habla de los haitianos, de las bad people, bad hombres,
9: claro,
1: Trump.
9: Es Donald Trump. Sí.
13: He ganado yo.
1: Sí, ¿no? Que me he cambiado de bando.
9: Irene va llevando la delantera. Sí, estas declaraciones de lo de las alimañas en los confines del país, sabemos que también podrían ser de Goicoechea hablando de Ceuta, pero no es el caso. Es de Donald Trump. La siguiente frase es: yo soy la retribución, el vengador del pueblo.
13: Uh-huh. Agente Smith.
9: ¿Agente Smith?
8: ¿Javier?
9: ¿Agente Smith?
1: Yo soy la retribución, el vengador del pueblo.
8: Sí.
1: No, eso es Trump.
9: ¿Y?
8: ¡Es Super Trump! ¡Sí! ¡Sí!
1: Porque yo al final cambié
13: como
1: antes de que
13: diera... Como mucho dos y medio tienes.
1: Bueno, dos y medio a dos.
9: Dos y medio, es verdad. Y vamos con la última.
1: La última el desempate, es... cuidado, ¿eh? Que te estoy mirando.
8: Voy a disfrutar viéndote morir.
13: Agente Smith.
1: Ese es Agente Smith.
9: Efectivamente. Es el Agente Smith, lo dice el señor Anderson.
8: Muy bien, así que bueno, lo único que podemos sacar en claro de hoy es que igual la IA es una mierda, pero no es peor que los que nos gobiernan.
9: Muchísimas gracias, familia. Hasta otra. Esperamos que os haya gustado la dinámica. Un aplauso para nosotros.
8: Muchas gracias.
1: Que tenemos hoy público, seres humanos, inteligencia humana, la poca que queda.
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